nos enseña a amar a toda la cosmología indígena, vivir cuidando la naturaleza, siempre nosotros y nuestros hijos, amar a la naturaleza, sino ver la espiritualidad de la tierra para ver el Pachamama y el espacio.